0: aplauso. Bueno, maestro, deje los comerciales y venga acá un momentito. Venga acá, venga acá. Venga acá, maestro Argeni. Caramba. Mire, esto es la realidad. Este hombre es una gran valía para nuestro país. Realmente consideramos uno de los mejores en el mismo. Y que Dios te bendiga, hermano.
1: Bueno, solamente eso. Más allá que eso. Lo soy gracias a gente como ustedes, como tus músicos, como artistas de tu talla, de Argenis, de Ender, de todas las personas que en modo alguno han confiado en el trabajo no solo televisivo, sino en el antecedente de la radiodifusión. Creo que nadie ha tenido el privilegio que he tenido yo de colmar todas estas voces y todos estos instrumentos con sus ejecutantes en un solo sitio y a una sola voz. A ustedes, fuerte aplauso. De corazón. Gracias, maestro.

Ah, detalle para cerrar. Pues todavía nos queda tiempo. Todavía nos queda tiempo. Pero vamos, una variedad de ritmos y sonidos, dijimos. Merengue venezolano.

0: ¿qué quieres tú, Ariel? ¿Qué quieres tú, mijo? Es mi manager que me está dando indicaciones. Aquí no se esconde nada. Está recién operado, pero está así como... Hay que soportarle todo, chico, pobrecito, ¿verdad? Mi manager se... ¿Ah? No, no, está bien, está bien. Está bien, está bien. Pero a veces se pone más cariñoso que nunca.
1: No lo diga.
0: No lo diga. ¿Qué quiere escuchar usted, maestro? ¿Algo mexicano? ¿Usted quiere algo mexicano para mi gente? ¿El rey? Vamos, maestro, márquelo ahí para ver.

0: acaba de hacer acto de presencia nuestro Leopoldo Blanco. ¡Míralo! ¿Para dónde va, mi negro? Tan bello, tan hermoso. ¡Qué bueno! ¡Qué bueno, qué bueno! El aplauso más nutrido para este negro, caramba. Estos negros no hacen ningún esfuerzo para que la gente los quiera, chico. No hacen nada para que los quieran. ¿Y cómo lo ama la gente? Yo soy uno que...
1: Bueno, bueno.
0: Vaya, saluda ya a tu gente, dice.
1: Ah, bueno, sí, saludo. Vine a visitar nuestra gente que nos viene de Caracas. Y nuestros hermanos, Jorgito y...
0: Maracucho, somos maracuchos.
1: Maracuchito ya, ¿verdad?
0: Ya todos somos maracuchos.
1: Ajá.
0: Mira la cantidad de maracuchos.
1: ¿Para qué vos veas ahí? Ah, Ender, mi compadre, Argeni Carrullo.
0: ¡Ave María!
1: ¡Ándale! ¿Esto es en vivo? ¿Esto está saliendo en vivo?
0: Sí, sí.
1: ¡Bicho!
0: ¡Estamos grabando!
1: ¡Anda!
0: ¡Estamos grabando! Pues siga diciendo...
1: Ajá, ¿qué le vamos a dar?
0: Bueno, lo que usted quiera.
1: Porque yo...
0: ¿Quiere tocar timbal o cantar?
1: Lo que usted quiera, caballero.
0: ¿Ah?
1: Lo que usted quiera.

Óyeme, qué bonito, mi hermano. Gracias, gracias. Muchísimas gracias. Qué bueno. Bueno, estamos en la tarde, o pasamos ya la tarde taurina, o las tardes taurinas. Maestro, por ahí hay un gatito que se convierte en torero de vez en cuando. Porque estamos aquí llevando variedad de sonidos que nos los permite nuestro gran amigo Argeni con su maravilloso programa. ¿Cuántos años ya en el programa, maestro? 6 años, ininterrumpidamente. Hubieron factores que pudieron interrumpir el programa y sin embargo el hombre se mantuvo ahí como un solo roble. No es bueno recordarlo porque realmente todos tenemos que pasar por esa situación difícil. Yo todavía no he pasado, pero es admirable cómo pudo responder a esos sentimientos, a esa onda tan pesada, tan negativa en el momento, y cumplir con todo su público que lo respalda y siempre está ahí pendiente de su programa. Ese aplauso para el Geni, porque se ha convertido en uno de los grandes de este país a fuerza de sacrificio, trabajo y tesón. Por ahí estuvimos en el programa anterior cuando Argeni nos entrevistó. Por cierto, ustedes me ven con la misma ropa, es porque se lo dijimos en el programa que íbamos a grabar esto que estamos haciendo acá esta semana. ¿Cuánto hace que hicimos ese programa, maestro? Hace 5 semanas o 5 días. 5 días, diría la gente. 5 semanas con el mismo traje, no puede ser. No puede ser. Pero aquí estamos recordando esos momentos tan especiales que se viven en la Feria de la Chinita, como son las tardes taurinas. Maestro, el Gato Monté, saludando a Campuzano.

Y si no habían visto un gitano negro, Campuzano, aquí lo tiene. Variedad de sonidos y ritmos. Por supuesto que sí. Vamos a llevarles una bella página que dice así: Piel Canela.

como decimos el maestro Avila, para que escuche esta gente que viene de Nueva York y el ciudadano de Tobago. ¿Cómo se dice el maestro Avila? ¡El ritmo! 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

Muy buenas noches, querido público. Hueso. Salsa. Salsa. Chimpum.

Ay, María. Oye, ven acá. ¿Tuviste la novela hoy, Gianni? ¿La novela? No sé, yo no la vi tampoco. Fallé. Yo vi una. Yo vi El Infierno, papi. Esa novela. ¿Verdad? Está chévere. Interesante. No, aquí todo el mundo está guillado que no ve novela y todo el mundo las ve. Todos estos están viendo novela. Sí. Está chévere, está bien. El Chapulín Colorado.

vida. Ha terminado otro capítulo en mi vida. Aquí se escucha un número que yo sé decir. Bueno, creí que eras distinta. Creí que eras sincera. Y se escuchó lo que decía este. Abuelita. ¿Se escuchó eso? Y se escuchó. Está roto en mi corazón. Todo el sentimiento de que pronto llegará. Si ayer fue felicidad, hoy es tristeza. Y te conozco a Carla, aunque me califraza. Te conozco a Carla, aunque me califraza. Y... ¡oh! Timbalero, timbalero, ¿qué es lo que pasa que estás tan gallego? Parece que tú no quieres tocar ni vacilar. Y hoy se está celebrando aquí en Perú hoy. Que él quería que lo hiciera, que yo llama, él quería que yo llamara y peleara para que lo hiciera en un día nacional, que nadie trabajara, porque es el cumpleaños de él, este, el director musical del grupo acá. El moreno me llaman porque llevo la piel negra y el pelo pisado natural.

bien. ¡Chimpú! ¿Tú sabes que eso se puede hacer un nuevo? ¡Chimpú! ¡Chimpú!

Más aquí, que estamos completamente Perú. Qué chévere tú, mi gente. Y si quieres, tengo una cosa de ella, ¿no?

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No escuchamos. 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